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2: Valoro lo que decís con los agarres de acá, ¿eh? Porque no hay libertad de expresión.

unas conexiones con elementos de Harray. En las casas ocupas hay algunos individuos que tienen conexiones y una comunicación constante. Algunos han ido al País Vasco y digamos que se han formado allí.

0: Menta.
1: Para todos aquellos que piensen que el mayor problema aquí ahora es el terrorismo, recordarles que todavía hay gente cerrada y torturada en Zulos, como los presos CIES, que les sigue obligando a pagar impuestos para financiar a un grupo armado, como el ejército español, que sigue habiendo víctimas a causa de las bombas y de las armas, como en Yugoslavia, que sigue habiendo grupos organizados que amenazan y agreden a las personas que piensan o piensan que viven diferente a ellos, como las fuerzas de seguridad del Estado, recordarles qué significa para ellos la libertad. Y para todos aquellos que buscan realmente la libertad, recordarles que la libertad no se mendiga, se coge.

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¿Cuánta gente habrá aquí aproximadamente? ¿Eh? Chillar todos a ver, todos. No se oye, no se oye. Oh, oh, oh, oh.

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0: de sodomización, la solución, la total destrucción, erradicación, demilitarización, de americanización y de inquisición, superpoblación, superproducción, sodomización.
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ha podido ser desafortunada o inoportuna la entrada de la fuerza pública en la Plaza de Toros, y los resultados parece que así lo confirman.

0: Al fin y al cabo, lo nuestro serán errores. Lo otro son crímenes.
1: Tengan un poco de cuidado, que han tirado un bote justo debajo de nuestro área. Cambio. Defender el área, cojones. Y defenderlo ahí como sea. Padre Pastino, adelante, cambio. Dar la vuelta a la plaza, preparar todas las bocachas y tirar con todas las energías. Y lo más fuerte que puede, no os importe matar. Adelante, cambio.
2: El buscador, refrena el vocabulario. Habla estrictamente de indispensable y no te pases el avión.
1: Y repeler lo que nos están haciendo. Estos 200 o 300 hijos de la gran puta que están aquí. Repelerlo como los perdimentos que tenéis.
3: Obtenga vocabulario y dirígete a como se ordena.
1: Estoy acá, campeón.

0: general les aconsejamos aseguren puertas y ventanas y eviten caminar a solas por la noche. Cambiando de tema, aún no ha aparecido la tarántula que se escapó del circo.
1: Sea rayo, al rayo y el dato.

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